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Buenos días, amigas y amigos oyentes de Olímpica FM. Sean bienvenidos a nuestra primera emisión informativa. Ya estamos en el 3 de julio de 2026. Qué gusto siempre saludarles a través de estos canales. Siempre agradecidos con nuestro creador, este trabajo, muchos años ya, siendo objetivo, neutral, el tratamiento de la información, dando oportunidad a todos los sectores involucrados en acontecimientos de interés social a nivel de la ciudad, de la provincia, la región y el país entero. 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La primera en la región amazónica, en la ciudad de Macas. 8:08, una hora menos en Galápagos. Aquí iniciamos entonces nuestra emisión primera de noticias.

Vamos a iniciar desde la SUAY ahora la información, amigos oyentes, desde el Mercurio en su portada. Impulsan mesa técnica por nuevo aeropuerto en Cuenca. Pues definitivamente ya está en pleno centro de la ciudad, el aeropuerto Mariscal Lamar en la ciudad de Cuenca. Así es que ya se están tomando nuevamente estas conversaciones. Los primeros datos de las estaciones meteorológicas instaladas en Tarqui y Victoria del Portete fortalecen la posibilidad de construir el nuevo aeropuerto de Cuenca en esa zona. Los resultados iniciales son favorables. José Luis Aguilar, director de la Corporación Aeroportuaria de Cuenca, Corpac, explicó que la información recopilada afirma en términos generales condiciones adecuadas para la operación aérea. Sin embargo, aclaró que los resultados aún son preliminares. El estudio meteorológico deberá completarse con información recopilada durante 3 o 5 años e incluso podría incorporarse una tercera estación.

8 de la mañana más 10 minutos en Olímpica 97.7. Estamos con las noticias a nivel nacional, a nivel internacional. Desde Mercurio una vez más.

Carrasco participa, renace, y Iacu Pérez por la Izquierda Democrática. Se confirmó hace un mes, pero el día de cierre de las primarias no hubo respuesta. Y Juan Cristóbal Lloret, quien todavía está en funciones, amigo en representación de la Revolución Ciudadana. Además, se postularán a la alcaldía de la capital Azuay, Juan Pablo Riquetti, por Sociedad Patriótica, Juan Carlos Vega, de ADN, actual ministro de Agricultura y ex ministro de Economía, Consuelo Orellana, de Renovación, Fabián Ledesma, del PIT, y Diego Monsalve, de Alianza Centro Democrático, Suma. En cuanto a los candidatos para la prefectura de la Azuay, hasta el cierre de esta edición, se confirmó la participación de Paolo Carpio, de ADN, Raúl Delgado, de Nueva Generación, Fernanda Chica, de Amigo, Alfredo Aguilar, de Renovación, Patricio Maldonado, el del PIT, y Sebastián Ceballos, de Unidad Popular. 8 de la mañana con 12 minutos en Olímpica 97.7.

Vámonos a otra fuente de información, amigos oyentes. Esta vez el Consejo de Participación Ciudadana entre el cura que cobraba en oro a malabares por la judicatura avanza su renovación, dice este titular. El Consejo de Participación Ciudadana no sobrevive pese a su mala fama, sino gracias a lo que representa. Es la llave que abre 17 instituciones de control del Estado. Según Pamela León, los consejos de participación ciudadana y control social tienen 17 años de existencia desde la constitución de Montecristi. Lo creó en 2028 y comenzó a operar en el 2009. En este tiempo ha acumulado un 71% de desaprobación ciudadana, según Click Report. Hasta abril de 2026, la peor calificación entre 8 instituciones del Estado, medidas. Sin embargo, 309 personas se inscribieron este año para disputarse sus 7 vocalías, más del doble que en el 2019 y casi el triple que el 2023. La institución menos confiable del país es al mismo tiempo la más codiciada. El consejo no llegó al mundo como un árbitro neutral. La prueba más grotesca se vio con su presidente José Carlos Tuárez. El cura Tuárez llegó al cargo presentándose como un religioso sin pasado político y usó luego su investidura para vender puestos públicos en al menos 7 instituciones. ¿Cuáles? Aviación civil, aduana, Petroecuador, hospitales del Estado, a cambio de dinero, esmeraldas y hasta barras de oro, según determinó la fiscalía. Fue destituido y sentenciado a 5 años de cárcel por asociación ilícita. El quinto poder, ideado para combatir la corrupción, tuvo en su propia cúpula una red que la comercializaba al por mayor. 17 años después, el patrón se repite con otros nombres. El Consejo de Participación Ciudadana designó en el 2025 a Mario Godoy como presidente del Consejo de la Judicatura, tras desechar impugnaciones y descalificar a un postulante rival de la terna. Hoy Godoy enfrenta una investigación de la Fiscalía por delincuencia organizada, fraude procesal y tráfico de influencias. El ciudadano incontaminado que imaginó Montecristi para el Consejo de Participación Ciudadana terminó otra vez señalado de mover fichas dentro del sistema que debía encontrar. A la par, la demora en designar autoridades ha sido crónico. El Consejo mantiene paralizados 6 concursos públicos esenciales, entre ellos la renovación parcial del Consejo Nacional Electoral, cuyo proceso se retrajo por fallos.

técnicos y la designación del nuevo fiscal general del Estado, estancada por falta de votos en el Pleno, un escenario de bloqueo institucional que obliga a los vocales electorales a operar bajo funciones prorrogadas desde el fin de su mandato regular, que venció en noviembre de 2024. 8:16 en Olímpica 97.7. Bien, partidos para hoy. Australia versus Egipto a 1:00 p.m. En lo que va del Mundial, 16avos todavía. A 5:00 p.m, Argentina versus Cabo Verde. Colombia versus Ghana se medirán a 20:30, a 8:30 p.m. Y Canadá, Marruecos, dice, será a 12:00. Más pronto entonces, ahí estará Canadá, Marruecos. Estos son los... es mañana, perdón. Mañana a 12:00, tienen razón, 4 de julio de 2026 a 12:00. Bueno, los tres partidos son hoy, ¿no? Australia, Egipto, Argentina, Cabo Verde, Colombia, Ghana. ¿Colombia gana? Vamos a ver. Aunque está imparable Colombia. 8:17 en nuestro servicio informativo. Bien por el equipo cafetero, pues que está haciendo una buena temporada en el Mundial. Vamos a compartir algo de información también, amigos oyentes, desde ecuadorinmediato.com antes de cerrar nuestro primer segmento de información. Ayer, Transporte Interprovincial anunció el inicio de una medida de hecho, paralización de actividades, pero hoy amanecimos con una noticia adversa, diferente. Al parecer, pues se habrían abierto canales de diálogo y el pasaje se ve muy cerca que subirá. Ojalá que no, pero ojalá que nos equivoquemos. Parece que va por ese camino. Vamos, amigos oyentes, a compartir algo de información entonces. Desde ecuadorinmediato.com, Unidad Popular oficializa a Nelson Erazo y Dayana Basantes como precandidatos a prefecto y viceprefecta de Pichincha y a Cristina Cachaguay como precandidata a la alcaldía de Quito. Eso lo vienen realizando algunos movimientos y partidos políticos alrededor de todo el país.

La Corte Constitucional abocó conocimiento de las acciones de inconstitucionalidad contra el referendo, perdón, contra la reforma al COTAT, y dispuso que en el plazo de 15 días la Asamblea Nacional remita un informe defendiendo o impugnando la constitucionalidad de la norma. Además, requirió pues al Ministerio de Economía y Finanzas el clasificar presupuestario, el clasificador presupuestario utilizado para determinar el porcentaje de ingresos permanentes y no permanentes, los informes técnicos, estudios, memorandos y demás documentos que sustentaron la reforma, el análisis del impacto fiscal, la metodología empleada para las previsiones y los criterios utilizados para establecer los efectos de ley. También solicitó a varios GAD informar sobre las afectaciones que tendría la norma en programas, proyectos, obras y servicios, así como su impacto económico.

Delia Cisa denunció que el gobierno utiliza el escenario de violencia y el crimen organizado para difundir miedo en la ciudadanía.

dirigente enfatizó que el proceso de revocatoria de mandato no responde a intereses individuales, sino que representa una mayoría organizada. Asimismo, acusó al Ejecutivo de persecución política, líderes sociales, hostigamiento y mediante redes sociales y control sobre medios de comunicación. Desde Ecuador Inmediato, la información, amigos oyentes. Profesores de la universidad, desde esta misma fuente, Universidad Central del Ecuador, expresaron su rechazo a la suspensión de recursos para la Universidad Intercultural Aguantayhuasi y advirtieron que la medida pone en riesgo la continuidad académica de la institución.

0: Pachacuti renunció a lista de sus precandidatos para Quito. La lista la integraron Tatiana Quesada por Distrito Sur, Diana Guayanay por el Distrito Centro, Estefanía Gunawer por el Distrito Norte y Jaime Paucar por el sector rural. Asimismo, se confirmó la postulación del abogado Alejandro Guevara para la alcaldía de la ciudad. La izquierda democrática escogió este miércoles 1 de julio a Juan Esteban Guarderas como su precandidato a la alcaldía de Quito. El presidente Daniel Noboa designó a María Gracia Acosta Lazo como embajadora extraordinaria y plenipotenciaria concurrente de Ecuador ante Antigua y Borduda, con residencia en San José de Costa Rica. Además, dio por terminadas las funciones de Hernán Yanes González, que ejercía ese cargo con sede en la ciudad de Guatemala.
1: Bueno, con esto vamos a culminar nuestro primer segmento de información, amigos oyentes. Volvemos enseguida con noticias locales.
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las 8 de la mañana con 28 minutos en Olímpica FM, amigas y amigos oyentes. 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

0: 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Vamos a hacer una cortísima pausa. Tenemos ya en nuestro set de entrevistas al asambleísta Nanki Samkin. Está cumpliendo una agenda acá en nuestra provincia, pues, y de paso lo hemos invitado para conocer también algunas actividades en el ámbito de las elecciones que se acercan para el fin de este año, para el mes de noviembre. Volvemos.
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0: las 8 de la mañana con 36 minutos en Olímpica 97.7. Reiteramos saludos a quienes nos escuchan a través de la frecuencia 97.7, Cantones Logroño, Sucúa, Morona, Sevilla, un segmento también de Guamboya a través de la aplicación Radio Garden. Saludos a nuestros paisanos que están en diferentes lugares del mundo y en este momento también a quienes ya están conectados a través de la página de Facebook y de YouTube. Tenemos en nuestro set de entrevistas a Nanki San, asambleísta de nuestra provincia, por las filas de RC. Nos hemos enterado pues de la precandidatura también a la prefectura de Morona Santiago. Pero queremos conocer igualmente su agenda que cumplirá acá en nuestra provincia de Morona Santiago, algunas actividades que se han venido desarrollando, entre ellas la coordinación con el una embajada para poder llegar con ayudas a alumnos, estudiantes en el sur de nuestra provincia. Y otra actividad que se está efectuando ya en la Spoch. Buenos días, estimado Nanki, en nombre de todos quienes nos escuchan y nos miran esta hora.
1: Buenos días, estimado Fabián. Agradecer por el espacio de Radio Olímpica, también a quienes nos acompañan a través de la transmisión de su señal a la ciudadanía de Morona, Santiago, y a nuestros hermanos migrantes siempre que quizás nos estén viendo. Por supuesto, hemos llevado una agenda, al menos en estos días, desde el día de ayer se está desarrollando en la sede de la provincia de Morona, Santiago, de la Escuela Superior Politécnica de Chimborazo, Spoch, el Seminario Regional Amazónico de Apicultura y Meliponicultura. En ese sentido, pues contamos con miembros destacados de la academia, referentes a nivel internacional, de universidades europeas, también de Latinoamérica y, por supuesto, investigadores también nacionales, productores y también estudiantes. Hemos hecho esto en aras de promover un espacio en el que se fomente la vinculación de la academia con la sociedad de forma práctica. En ese sentido, al menos mi persona está promoviendo que se genere una denominación de origen para la miel nacional y la miel de la Amazonía específicamente. Recordemos que la apicultura corresponde a todo lo que se maneja de las abejas con aguijón, es decir, estas abejas africanizadas, que finalmente también son introducidas. Pero nosotros tenemos aquí un potencial y ese ha sido nuestro propósito de fomentar eso. Tenemos abejas nativas, que son las meliponas, las que no tienen aguijón, y estas abejas, si nosotros tuviéramos una denominación de origen, una certificación de trazabilidad, podríamos tener una miel de la calidad como en Tailandia, como en Nueva Zelanda, que en niveles, en el mercado internacional tienen mucho aprecio. La miel de la Amazonía, particularmente la de Morona Santiago, se ha determinado que tiene algunas cuestiones, algunas características que mejoran más la salud, el propóleo es de mejor calidad, la flora que tenemos también, flora que tenemos en la localidad hace que tenga otra viscosidad, otro sabor, inclusive la miel. Y, por ejemplo, estaba hablando ayer que hasta el momento se están vendiendo ya el litro de la miel melipona entre 100, 120, 150 dólares, que es bueno, pero creemos que con esta certificación podría llegar a costar a 400, 500 dólares. Por ejemplo, de esa manera generaría ingresos para los productores locales, además de cuidar el medio ambiente, además de polinizar y generar más producción, porque esto se puede concatenar con cultivos. Por ejemplo, ayer estuvimos en el apiario Neitiac del compañero Juan Namaja, que es un productor de miel de la nacionalidad Shuar en San Luis de Niminquis. Él, por ejemplo, está llevando esta producción de las meliponas y está esto combinándolo con la producción, por ejemplo, con el cultivo de cacao blanco, con el cultivo de vainilla, que es otro producto que está en auge en los mercados internacionales. La vainilla amazónica es de la más alta calidad a nivel mundial, y si

0: Hacemos esta combinación, pues podríamos tener también, además de todo esto que les comento, impacto en turismo, impacto en cuidado del medio ambiente, impacto en la productividad agrícola, podríamos mejorar también los ingresos de estos productores de miel para que puedan llevar también de manera digna la mesa, el pan a la mesa de sus familias. Ese es el propósito de este seminario. Y algo interesante para la ciudadanía que nos está viendo es que todavía sigue el seminario. Hoy continuamos hasta después del mediodía, vamos a tener la clausura, así que les invito porque todavía va a haber ahí exponentes que nos están dando bastantes conocimientos. Yo personalmente participé de la práctica en el laboratorio, en el apiario, y ha sido una experiencia bastante interesante. También es un trabajo duro, por supuesto, pero en aras de fomentar esa productividad, de garantizar que vaya a percha, de garantizar que genere un mejor ingreso, es que hemos establecido este seminario.
1: Bueno, son propiedades, información que quizá no se conoce, es por ello que a veces comparan, dicen la miel de la sierra o de otros lugares del país mucho más baratas que la que se
0: Muchas
1: produce
0: gracias.
1: acá en la región amazónica, pero es que hay que conocer todas esas propiedades, ese tratamiento, la flora que tenemos como y las otras características que mencionabas, Nanki.
0: Así es, así es. Tenemos que valorar primero lo nuestro, digo. Y la Amazonía ahora no solo es vida, no es solo cuidado, también nos puede generar estos ingresos a través de este que sería un identificador. Muchas veces nos preguntamos qué nos distingue de otros lares, de otras latitudes de nuestra patria. Podría ser precisamente una miel de extrema mejor calidad para el mercado internacional.
1: Muy bien, importante este tema y bien por los que se han beneficiado de este, se están beneficiando pues de este importantísimo, ¿no?, taller que se viene desarrollando en la SPOCH. Ahora, asimismo, de manera de resumen, contemos a la ciudadanía lo que se pudo hacer en coordinación con una embajada en el sur de la provincia para beneficio de algunos estudiantes.
0: Bueno, les recuerdo también que para el tema de monicultura, esto ya se está hablando con algunas embajadas. Dentro de ellas también estaba invitada la embajada de Brasil, con los que podíamos también hacer intercambios de conocimientos. Es decir, estábamos hablando de que podría haber también apertura para becas para nuestros jóvenes, intercambios culturales, transferencia tecnológica o de conocimientos para mejorar la productividad de nuestros apicultores locales. Habíamos trabajado en eso, tristemente se tuvo que excusar el ministro porque recibieron un atentado a raíz de los niveles de delincuencia que estamos viviendo en nuestro país, cerca de su embajada o en las instalaciones de su embajada recibieron un atentado y por eso no pudieron participar de este seminario. Hay delegaciones de universidades, delegaciones de otras provincias que están participando del seminario, así que está buenísimo primero. Segundo, hemos estado dentro de estas vinculaciones que estamos haciendo con los diferentes cuerpos diplomáticos acreditados en el país. Hemos también iniciado conversaciones con la Embajada de la República Popular de China. En este marco, siempre el principio de su servidor es que la educación es el pilar fundamental para mejorar nuestra sociedad. Y hemos hablado con ellos para en el futuro también hacer intercambios culturales, becas estudiantiles, siempre fomentando mejorar la calidad de la educación. En ese sentido, no solo en Gualaquiza, porque ya habíamos tenido algunas entregas anteriores, en la Juan Leomera, vamos a estar en Taisha, en la medida de lo posible, porque no es un presupuesto del Estado ni nada por el estilo, hemos entregado algunas tablets como una herramienta y también como un incentivo para los mejores estudiantes, es decir, para los que tienen mejores calificaciones en el sistema académico, para fomentar a que ellos también estudien, estén motivados. Es así lo hemos entregado en el Colegio Camilo Gallegos Toledo, en la ciudad de Gualaquiza, para que los chicos también que están en los cursos continúen teniendo mejores calificaciones y los que ya se graduaban, porque también había una graduación, pues tengan que a, pu o puedan optar por ir a la universidad, que siempre va a ser nuestro sueño. Estamos trabajando igual por la creación de la Universidad Estatal de Morona Santiago y siempre vamos a fomentar a que abran sus alas nuestros jóvenes, no solo para estudiar aquí en la SPOCH o en la Universidad Estatal de Morona Santiago, que esperemos se cree pronto, sino que también puedan ir fuera del país, que esos intercambios

0: cambios, adquirir esos conocimientos, mejorar la calidad de vida de los ciudadanos de Morón Santiago, porque con eso ellos pueden brindar mejor servicio a la sociedad. Ese es nuestro sentir, y en ese sentido con el embajador, el honorable embajador Sun Xiangyang, hemos participado de la entrega de estas tablets, hemos firmado también unos potenciales proyectos que se podrían hacer a futuro, además de reafirmar pues nuestro compromiso de amistad entre Ecuador y la República Popular de China, siempre en aras, repito, de mejorar la calidad de la educación de nuestros jóvenes.
1: Muy bien, todas estas coyunturas, todas estas relaciones con embajadas y organismos de apoyo internacional inclusive, hacen o suman a toda esta trayectoria que Nanki-san ahora pues ha decidido ir por la prefectura de Morona Santiago. Es precandidato digamos, RC, que bueno, por las circunstancias que el país conoce, pues lo hará ahora con otro movimiento. Todos sus candidatos participarán en alianzas también con otros movimientos y partidos. En todo caso, se conoce suficiente, hay esa expectativa de poder gestionar ante organismos internacionales para que siga desarrollándose en nuestra provincia.
0: Así es, estamos viviendo una crisis sistemática o sistémica, digamos, en nuestro país, una crisis económica, inclusive de valores. Ustedes, ciudadanos, saben los altos niveles de delincuencia que estamos viviendo. La economía también está bastante contraída. En ese sentido, hemos decidido optar, quiero comunicarle a la ciudadanía también que, como dijo usted, Fabián, es de conocimiento público que el movimiento más grande de este retorno a la democracia, como es la Revolución Ciudadana, ha sido oprobiosamente, porque no hay parangón en la historia ecuatoriana, de manera descarada, en vísperas de las elecciones seccionales, ha sido suspendido. Aquí hay un indicador, la ciudadanía debe entender también, porque la ley, el Código de la Democracia, indica que si no se tiene un porcentaje mínimo de votación en una elección, podrían eliminarse. Prácticamente nos están condenando a la eliminación, porque en estas elecciones seccionales, formalmente y de forma legal, la Revolución Ciudadana no tendría un solo voto, porque no va a tener ni un solo candidato. Entonces, con todo esto de contexto, hemos llegado a acuerdos, en este caso con el movimiento, con el Partido Amigo, y Revolución Ciudadana ahora va a correr con la lista 16, Amigo en Morona Santiago. No hay candidatos en otros partidos políticos que puedan decir que son de la Revolución Ciudadana, ni que cuentan con el respaldo de Revolución Ciudadana. Por supuesto, podemos llegar a acuerdos con algunos de ellos que estamos en conversación, pero no es así a priori que alguien puede estar en otro partido y decir que es de la Revolución Ciudadana. La Revolución Ciudadana en este momento a nivel nacional es el partido amigo. Es probable, repito, que lleguemos a acuerdos en los próximos días. También, en ese sentido, hemos corrido el domingo 28 de junio las primarias para la provincia de Morona Santiago, como se lo ha hecho en el resto de provincias del país también, donde, fruto de diferentes deliberaciones, consideraciones, estudios y sondeos, pues la directiva, la militancia y el Buró Nacional ha decidido postular mi precandidatura para la dignidad de prefecto de la provincia de Morona Santiago. Asimismo, hemos llevado también las primarias de nuestros potenciales candidatos a alcaldes, juntas parroquiales y concejales. En ese sentido, tenemos también a nuestra compañera que nos va a también caminar con nosotros, que
1: Binomio.
0: es Sara Elizalde, es una ingeniera en zootecnia, médico veterinaria, perdón, del sur de la provincia de Gualaquiza, ampliamente reconocida por los sectores populares, por los sectores productivos, los gremios de agricultores y campesinos. Ella es quien nos va a acompañar en la dignidad de viceprefecta. Eso es lo que hemos decidido. Estamos muy contentos de que la militancia también nos apoye en este proceso. Y repito, es probable que hagamos alianzas. No digo ni sí ni no, porque sería muy prematuro en este momento anunciar esas alianzas, pero estamos en conversaciones y seguramente de manera oportuna le comunicaremos a la ciudadanía cuáles son nuestros aliados en los diferentes cantones.
1: ¿En cuántos cantones, a propósito, está también decidido ya los candidatos a alcaldes o alcaldesas?
0: Hemos decidido en 7, definitivamente, en otros es probable que tengamos aliados y apoyemos quizás a algún candidato de otra tienda que sea afín, Tenemos líneas rojas, por supuesto, el PIT, Izquierda Democrática.

0: asuma los partidos de derecha, creo, el mismo partido del gobierno, ADN, serían líneas rojas con las que nosotros no podemos participar, pero también hay un amplio espectro del centro a la izquierda con los que podríamos nosotros claramente llegar a acuerdos.
1: Ahora, ¿cómo estarán? Tengo un inconveniente que se puede presentar, es, entiendo, está en una socialización intensa para que conozca el electorado que estaría por apoyar todos los candidatos a diferentes dignidades, pero ¿cómo van a aparecer en papeleta para que los puedan identificar plenamente?
0: En la papeleta, fundamentalmente y en esencia, vamos a aparecer en el casillero 16 con el partido amigo. Repito nuevamente, Revolución Ciudadana en este momento es el partido amigo. Nos hemos llegado a acuerdos a nivel nacional. Eso no quita que podamos tener otros acuerdos a nivel local también o inclusive a nivel nacional. En estos días se puede cocinar, digamos, alguna alianza con otro movimiento. Y por supuesto, pero vamos a estar fundamentalmente con el movimiento amigo. No podemos permitir tampoco que el interés particular de alguien o el interés particular de algún grupo diga que no, nosotros somos revolución, pero estamos en este otro movimiento. Eso no existe. El partido amigo es la nueva casa de la Revolución Ciudadana.
1: Bien, gracias por visitarnos. Algo que haya que resaltar en la Asamblea Nacional estos
0: Bueno,
1: días,
0: en la
1: imagino.
0: Asamblea Nacional en este momento, en la Comisión de Fiscalización y Control Político, en la que es parte su servidor, se está llevando el juicio político en contra de Inés Manzado por el caso ATM. Recordemos, es de triste recordación, que ya se cayeron algunos procesos de juicio político y antes eran por Progen, ahora es por ATM, Austral Technical Management, una empresa uruguaya que desfalcó también al Estado ecuatoriano en el orden de por lo menos 71 millones de dólares, de lo que se sabe hasta el momento. Porque se ha descubierto que hay otras órdenes de pagos que todavía se tienen que fiscalizar. En ese sentido, pues siempre vamos a levantar la voz para defender lo que fueron los cortes de energía más extensos gracias a la mediocridad de este gobierno. Porque recuerden, en la Amazonía, aquí en Maca, se recibió hasta 14 horas de cortes de energía eléctrica y aquí tenemos hidroeléctricas, la ironía de la vida. Entonces, en ese sentido, no vamos a permitir que se desfalque ni medio centavo partido por la mitad del erario público. Y eso es una actividad que estamos llevando en este momento en la Comisión de Fiscalización y Control Político.
1: Muy bien, gracias por haber sacado un poco de tiempo dentro de la agenda que el asambleísta Nanki San cumple en nuestra provincia de Morona, Santiago, en estos días. Siempre será bienvenido y todos serán siempre bienvenidos a nuestro medio de comunicación. Vamos a hacer una pausa, volvemos con la parte complementaria de esta emisión primera de Noticias en Olímpica FM.
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0: porque se ha querido cambiar un poco la visión referente no solo a lo que ya se hacía, sino darle un plus más familiar, un plus en el que realmente se solvente el tema de normas, de valores, de habilidades paternales, que esa es la inversión que quiere hacer el municipio de Morona, ¿no? Generar espacios en donde el núcleo familiar, el núcleo social, realmente avisore nuevos horizontes, ¿no? Para los niños y niñas de nuestro querido cantón.
1: Bueno, primero, no hay cómo dejar de hacer una actividad de estas, ¿no? Y darle una nueva ocupación a los niños y niñas. Pero me parece bastante importante estos temas que se ha tomado en cuenta, como es la recuperación de a poco de esos valores que se han ido perdiendo inconteniblemente en los últimos en las últimas décadas, inclusive.
0: Así es, pues, la administración municipal ha trabajado en el Somos Morona, Somos Familia, que es el fortalecer el sí, el núcleo familiar, el núcleo social, y eso es lo que se ha querido, ¿no? Con todos los compañeros del Departamento de Gestión Cultural y todos los que hacen, pues, en sí, el tema de deportes, el tema de danzas, todos los instructores de pintura, de arte, que es lo que estamos ofreciendo. Y me permito darles a conocer de que los talleres que nosotros tenemos en nuestra colonia vacacional, mi estimado Fabián y ciudadanía, está la escuela de danza, deportes, en el deportes está la natación, tenemos también música, pintura, títeres, tenemos los juegos tradicionales. A esto hemos sumado que todos los niños tienen que pasar por estos talleres para trabajar con los niños en una integralidad. Eso es lo que se ha querido y que tomo las palabras de la que me antecedió la palabra la licenciada Monse Montserrat, me parece, Revilla, me decía que es importante que los niños aprendan integralmente todas las artes, ¿no? Entonces, y de ahí poder destacar, pues, en alguna actividad.
1: Anita Ramos, sí.
0: Y efectivamente, dentro de lo que es estos talleres, nosotros hemos abierto espacios en los que profesionales, terapeutas, nos han brindado esta posibilidad de dar estas charlas de habilidades paternales, que es el acto inaugural el 6 de julio. Vamos a tener estas charlas con la terapeuta Rosa Lucero, quien es directamente la gerente de intraterapeuta. Entonces, ¿cuál ha sido la visión de nuestras colonias? El poder fortalecernos también con la empresa privada. La empresa privada ha fortalecido mucho el tema de las colonias, estamos también trabajando con ellos en los espacios, nos van a dar también normas y valores para los niños y niñas que acudan a nuestra colonia, con el fin de trabajar el tema de integralidad, como le dije, de rescate de derechos, y que ellos también vayan aprendiendo y sumándose a una sociedad activa y positiva. Eso es lo que quiere brindar el GAD Morona en esta oportunidad. Sumado a esto, las actividades, como les decía, danza, deporte, cultura y deporte y recreación, ¿no?
1: ¿De cuándo va a ser la colonia?
0: Nuestra colonia va a iniciar el 6 de julio, que es el acto inaugural, y hasta el 31 de julio. Estamos un mes de colonia completo. Vacacional. Estamos ya con los compañeros docentes, el cual también felicito a todos esos compañeros que están trabajando ya para fortalecer el tema de colonias vacacionales del GAD Morona. Y a su vez, también informar que esto va a ser en un horario de 8 a 12 del día. Ya recordarles a toda la ciudadanía de Macas que todavía las inscripciones están abiertas, estamos ya alrededor de 70 niños inscritos.
1: ¿Hay edad cupo limitado?
0: Entre 7 a 12 años, nosotros estamos trabajando con un cupo más o menos de 200 niños, no se puede más, pero esperamos también contar pues con la acogida también de la ciudadanía. La gente está preguntando, la gente ya se está reservando también los cupos, nos está llamando a reservar por el tema de los trabajos, estamos también teniendo la paciencia del caso, pero desde que abrimos la inscripción, que es antes de ayer, hasta hoy ya estamos con 70 niños inscritos.
1: ¿Cuáles son los requisitos?
0: Los requisitos importantísimos es la copia de la cédula del niño y la copia del representante. En este caso, ustedes llenan una ficha en el cual nos dan todos los datos generales importantes, también ahí cuenta el tema de salud para evitar cualquier situación, y también un acta de responsabilidad en el cual ellos nos cumplan con el ingreso, pues, y la salida también de sus representados, ¿no? Uh-huh. Por el tema de seguridad, mi estimado Fabián.
1: ¿Se van a desarrollar en diferentes locales?
0: El evento en sí se va a realizar todo el mes en las piscinas, en el
1: Centro
0: sector de las
1: Cultural.
0: piscinas, que es el Centro Cultural Antonio Noguera. Y es importante destacar de que hay eventos como el cine y la natación que van a contar también con el apoyo de seguridad del Cuerpo de Bomberos, que tenemos también el apoyo de Policía Municipal con el tema de seguridad para evitar cualquier situación en el traslado. También importante decir a la ciudadanía e informar que el EQ911 también ha trabajado de manera conjunta. ¿Para qué? Para darnos un espacio directamente en el cual los niños vayan y conozcan la sala de operaciones y pues visualicen cómo funciona también el tema del EQ911. Nuevamente recalcar que se han sumado varias empresas también a colaborar con la colonia vacacional del GAD Morona. Saludamos también al señor John Marley Fares, que va a darnos el tema del transporte, y también a Nice Cream y Tuto Fredo, que nos va a dar algunas sorpresitas para los niños. Lo que se pretende es un poco trabajar, como les decía, en la integralidad, en el tema de desarrollar destrezas, pero también de fortalecer el tema de valores y familia. Esa es la inversión que quiere hacer la colonia vacacional referente a que el núcleo familiar sea un espacio seguro, porque así aseguramos a nuestra sociedad y aseguramos el desarrollo de nuestro cantón.
1: Para darle confianza y seguridad también, tranquilidad a los padres de familia, igualmente entendemos que se contará con personal médico para primeros auxilios en caso de haber alguna novedad, ya que son 200 niños y niñas.
0: Así es importante recalcar que nosotros estamos trabajando con los tutores y con las personas que están en las escuelas formativas de deportes. Tenemos al personal ya que se está integrando, estamos articulando con Cuerpo de Bomberos, estamos articulando con el Departamento de Seguridad, Policía Municipal, para que brinden el espacio de seguridad. Comunicar a la ciudadanía que nosotros sí, el rato de las inscripciones, hacemos firmar una ficha de responsabilidad y la ficha en la cual nos establezca. Ahora es importante dar a conocer también que nuestras escuelas deportivas son inclusivas y que parte de esa inclusión también existen niños con diversas discapacidades. Nosotros también estamos tratando de solventar ese tema con el fin de que Morona sea una familia inclusiva y que todas las actividades que el municipio
1: todos
0: de Morona
1: se integren, ¿no?
0: Exactamente, se trabaje en una activación y en una integración como cantón.

así culminamos entonces nuestra emisión primera de noticias correspondiente a este viernes 3 de julio de 2026. Amigas y amigos, sigan en sintonía de Olímpica FM, su música pues a través de la frecuencia 97.7 para que realice sus

0: Actividades y nos reencontraremos a partir de las 12 horas. Muy buenos días, gracias por su sintonía.
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¿Qué tal, amigas y amigos oyentes? Cordiales saludos a través de esta su frecuencia 97.7. Estamos iniciando nuestra segunda entrega noticiosa desde la ciudad de Macas para el Ecuador y el mundo, también a través de nuestras redes sociales. Estamos en la frecuencia 97.7. Llegando entonces con esta segunda emisión de Noti Acción a los cantones Logroño, Sucuba, Morona, Sevilla, un segmento de Huamboya. 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primer punto de venta, pues, en la región amazónica ecuatoriana, acá, en la capital de la provincia de Morona, Santiago, ciudad de Macas. 12:02 minutos, el tiempo exacto en nuestro servicio informativo.

12 más 3 minutos, 12 del meridiano más 3 minutos, amigos oyentes. Vamos a escuchar en este instante la entrevista que mantuvimos con el asambleísta de nuestra provincia, Lauro San Juan, asambleísta de las filas de RC5. Vino a cumplir una agenda acá en la provincia, algunas actividades se han desarrollado también en días anteriores y topamos de paso el tema que tiene relación con su precandidatura a la prefectura de Morona, Santiago. Vamos entonces con la información a través de Radio Olímpica y también a través de las páginas de Facebook y de YouTube.

0: Rítmica, también a quienes nos acompañan a través de la transmisión de su señal a la ciudadanía de Morona, Santiago, y a nuestros hermanos migrantes siempre que quizás nos estén viendo. Por supuesto, hemos llevado una agenda, al menos en estos días. Desde el día de ayer se está desarrollando en la sede de la provincia de Morona, Santiago, de la Escuela Superior Politécnica de Chimborazo, SPOCH, el Seminario Regional Amazónico de Apicultura y Meliponicultura. En ese sentido, pues contamos con miembros destacados de la academia, referentes a nivel internacional, de universidades europeas, también de Latinoamérica, y por supuesto investigadores también nacionales, productores y también estudiantes. Hemos hecho esto en aras de promover un espacio en el que se fomente la vinculación de la academia con la sociedad de forma práctica. En ese sentido, al menos mi persona está promoviendo que se genere una denominación de origen para la miel nacional y la miel de la Amazonía específicamente. Recordemos que la apicultura corresponde a todo lo que se maneja de las abejas con aguijón, es decir, estas abejas africanizadas, que finalmente también son introducidas. Pero nosotros tenemos aquí un potencial y ese ha sido nuestro propósito de fomentar eso. Tenemos abejas nativas, que son las meliponas, las que no tienen aguijón, y estas abejas, si nosotros tuviéramos una denominación de origen, una certificación de trazabilidad, podríamos tener una miel de la calidad como en Tailandia, como en Nueva Zelanda, que en niveles, en el mercado internacional tienen mucho aprecio. La miel de la Amazonía, particularmente la de Morona Santiago, se ha determinado que tiene algunas cuestiones, algunas características que mejoran más la salud, el propóleo es de mejor calidad, la flora que tenemos también.
1: La flora que tenemos
0: en la localidad hace que tenga otra viscosidad, otro sabor, inclusive la miel. Y, por ejemplo, estaba hablando ayer que hasta el momento se están vendiendo ya el litro de la miel melipona entre 100, 120, $150, que es bueno, pero creemos que con esta certificación podría llegar a costar a $400, $500. Por ejemplo, de esa manera generaría ingresos para los productores locales, además de cuidar el medio ambiente, además de polinizar y generar más producción, porque esto se puede concatenar con cultivos. Por ejemplo, ayer estuvimos en el apiario Neitia del compañero Juan Namaja, que es un productor de miel de la nacionalidad Shuar en San Luis de Niminquis. Él, por ejemplo, está llevando esta producción de las meliponas y está esto combinándolo con la producción, por ejemplo, con el cultivo de cacao blanco, con el cultivo de vainilla, que es otro producto que está en auge en los mercados internacionales. La vainilla amazónica es de la más alta calidad a nivel mundial. Y si hacemos esta combinación, pues podríamos tener también, además de todo esto que les comento, impacto en turismo, impacto en cuidado del medio ambiente, impacto en la productividad agrícola, podríamos mejorar también los ingresos de estos productores de miel para que puedan llevar también de manera digna.

0: la mesa, el pan a la mesa de sus familias. Ese es el propósito de este seminario. Y algo interesante para la ciudadanía que nos está viendo es que todavía sigue el seminario. Hoy continuamos hasta después del mediodía, vamos a tener la clausura, así que les invito porque todavía va a haber ahí exponentes que nos están dando bastantes conocimientos. Yo personalmente participé de la práctica en el laboratorio, en el apiario, y ha sido una experiencia bastante interesante. También es un trabajo duro, por supuesto, pero en aras de fomentar esa productividad, de garantizar que vaya a percha, de garantizar que genere un mejor ingreso, es que hemos establecido este seminario.
1: Bueno, son propiedades, información que quizá no se conoce, es por ello que a veces comparan, dicen la miel de la sierra o de otros lugares del país, mucho más baratas que la que se
0: Muchas
1: produce
0: gracias.
1: acá en la región amazónica, pero es que hay que conocer todas esas propiedades, ese tratamiento, la flora que tenemos, y las otras características que mencionabas, Danke.
0: Así es, así es. Tenemos que valorar primero lo nuestro, digo. Y la Amazonía ahora no solo es vida, no es solo cuidado, también nos puede generar estos ingresos a través de este que sería un identificador. Muchas veces nos preguntamos, ¿qué nos distingue de otros lares, de otras latitudes de nuestra patria? Podría ser precisamente una miel de extrema mejor calidad para el mercado internacional.
1: Muy bien, importante este tema y bien por los que se han beneficiado de este, se están beneficiando pues de este importantísimo, ¿no?, taller que se viene desarrollando en la SPOCH. Ahora, asimismo, de manera de resumen, contemos a la ciudadanía lo que se pudo hacer en coordinación con una embajada en el sur de la provincia para beneficio de algunos estudiantes.
0: Bueno, les recuerdo también que para el tema de meniponicultura, esto ya se está hablando con algunas embajadas. Dentro de ellas también estaba invitada la embajada de Brasil, con los que podíamos también hacer intercambios de conocimientos. Es decir, estábamos hablando de que podría haber también apertura para becas para nuestros jóvenes, intercambios culturales, transferencia tecnológica o de conocimientos para mejorar la productividad de nuestros apicultores locales. Habíamos trabajado en eso, tristemente se tuvo que excusar el ministro porque recibieron un atentado a raíz de los niveles de delincuencia que estamos viviendo en nuestro país, cerca de su embajada o en las instalaciones de su embajada recibieron un atentado y por eso no pudieron participar de este seminario. Hay delegaciones de universidades, delegaciones de otras provincias que están participando del seminario, así que está buenísimo primero. Segundo, hemos estado dentro de estas vinculaciones que estamos haciendo con los diferentes cuerpos diplomáticos acreditados en el país. Hemos también iniciado conversaciones con la Embajada de la República Popular de China en este marco. Siempre el principio de su servidor es que la educación es el pilar fundamental para mejorar nuestra sociedad. Y hemos hablado con ellos para en el futuro también hacer intercambios culturales, becas estudiantiles, siempre fomentando mejorar la calidad de la educación. En ese sentido, no solo en Gualaquiza, porque ya habíamos tenido algunas entregas anteriores, en la Juan Leomera, vamos a estar en Taisha. En la medida de lo posible, porque no es un presupuesto del Estado ni nada por el estilo, hemos entregado algunas tablets como una herramienta y también como un incentivo para los mejores estudiantes, es decir, para los que tienen mejores calificaciones en el sistema académico, para fomentar a que ellos también estudien, estén motivados. Es así lo hemos entregado en el Colegio Camilo Gallegos Toledo en la ciudad de Gualaquiza, para que los chicos también que están en los cursos continúen teniendo mejores calificaciones y los que ya se graduaban, porque también había una graduación, pues tengan que o puedan optar por ir a la universidad, que siempre va a ser nuestro sueño. Estamos trabajando igual por la creación de la Universidad Estatal de Morona Santiago. Y siempre vamos a fomentar a que abran sus alas nuestros jóvenes, no solo para estudiar aquí en la SPOCH o en la Universidad Estatal de Morona Santiago, que esperemos se cree pronto, sino que también puedan ir fuera del país, que esos intercambios, adquirir esos conocimientos, mejorará la calidad de vida de los ciudadanos de Morona Santiago, porque con eso ellos pueden brindar mejor servicio a la sociedad. Ese es nuestro sentir, y en ese sentido con el embajador. El honorable embajador Sun Xiangyang, hemos participado de la entrega de estas tablas.

0: contacto por RC, que bueno, por las circunstancias que el país conoce, pues lo hará ahora con otro movimiento. Todos sus candidatos participarán en alianzas también con otros movimientos y partidos. En todo caso, se conoce suficiente, hay esa expectativa de poder gestionar ante organismos internacionales para que siga desarrollándose nuestra provincia.
1: Así es, estamos viviendo una crisis sistemática o sistémica, digamos, en nuestro país, una crisis económica, inclusive de valores. Ustedes, ciudadanos, saben los altos niveles de delincuencia que estamos viviendo. La economía también está bastante contraída. En ese sentido, hemos decidido optar, quiero comunicarle a la ciudadanía también que, como dijo usted, Fabián, es de conocimiento público que el movimiento más grande de este retorno a la democracia, como es la Revolución Ciudadana, ha sido oprobiosamente, porque no hay parangón en la historia ecuatoriana, de manera descarada, en vísperas de las elecciones seccionales, ha sido suspendido. Aquí hay un indicador, la ciudadanía debe entender también, porque la ley, el Código de la Democracia indica que si no se tiene un porcentaje mínimo de votación en una elección, podrían eliminarse. Prácticamente nos están condenando a la eliminación, porque en estas elecciones seccionales, formalmente y de forma legal, la Revolución Ciudadana no tendría un solo voto, porque no va a tener ni un solo candidato. Entonces, con todo esto de contexto, hemos llegado a acuerdos, en este caso con el movimiento, con el Partido Amigo, y Revolución Ciudadana ahora va a correr con la lista 16, Amigo en Morona, Santiago. No hay candidatos en otros partidos políticos que puedan decir que son de la Revolución Ciudadana, ni que cuentan con el respaldo de la Revolución Ciudadana. Por supuesto, podemos llegar a acuerdos con algunos de ellos que estamos en conversación, pero no es así a priori que alguien puede estar en otro partido y decir que es de la Revolución Ciudadana. La Revolución Ciudadana en este momento a nivel nacional es el partido amigo. Es probable, repito, que lleguemos a acuerdos en los próximos días. También, en ese sentido, hemos corrido el domingo 28 de junio las primarias para la provincia de Morona, Santiago, como se lo ha hecho en el resto de provincias del país también, donde, fruto de diferentes deliberaciones, consideraciones, estudios y sondeos, pues la directiva, la militancia y el Buró Nacional ha decidido postular mi precandidatura para la dignidad de prefecto de la provincia de Morona, Santiago. Asimismo, hemos llevado también las primarias de nuestros potenciales candidatos a alcaldes, juntas parroquiales y concejales. En ese sentido, tenemos también a nuestra compañera que nos va a también caminar con nosotros, que
0: Binomio.
1: es Sara Elizalde, es una ingeniera en zootecnia, médico veterinaria, perdón, del sur de la provincia de Gualaquiza, ampliamente reconocida por los sectores populares, por los sectores productivos, los gremios de agricultores y campesinos. Ella es quien nos va a acompañar en la dignidad de viceprefecta. Eso es lo que hemos decidido. Estamos muy contentos de que la militancia también nos apoye en este proceso. Y repito, es probable que hagamos alianzas. No digo ni sí ni no, porque sería muy prematuro en este momento anunciar esas alianzas, pero estamos en conversaciones y seguramente de manera oportuna le comunicaremos a la ciudadanía cuáles son nuestros aliados en los diferentes cantones.
0: ¿En cuántos cantones, a propósito, está también decidido ya los candidatos a alcaldes o alcaldesas?
1: Hemos decidido en 7. Definitivamente en otros es probable que tengamos aliados y apoyemos quizás a algún candidato de otra tienda que sea afín. Tenemos líneas rojas, por supuesto, el PIT, Izquierda Democrática, Suma, los partidos de derecha, creo, el mismo partido del gobierno, ADN, serían líneas rojas con las que nosotros no podemos participar, pero también hay un amplio espectro del centro a la izquierda con los que podríamos nosotros claramente llegar a acuerdos.
0: Ahora, ¿cómo estarán? Tengo un inconveniente que se puede presentar, entiendo, está en una socialización intensa para que conozca el electorado que estaría por apoyar todos los candidatos a diferentes dignidades, pero ¿cómo van a aparecer en papeleta para que los puedan identificar plenamente?
1: En la papeleta, fundamentalmente y en esencia, vamos a aparecer en el casillero 16 con el partido amigo. Repito nuevamente, Revolución Ciudadana en este momento es el partido amigo. Nos hemos llegado a acuerdos a nivel nacional. Eso no quita que podamos tener otros acuerdos a nivel local también.

0: Inclusive a nivel nacional en estos días se puede cocinar, digamos, alguna alianza con otro movimiento y por supuesto, pero vamos a estar fundamentalmente con el movimiento amigo. No podemos permitir tampoco que el interés particular de alguien o el interés particular de algún grupo diga que no, nosotros somos revolución, pero estamos en este otro movimiento. Eso no existe. El Partido Amigo es la nueva casa de la revolución ciudadana.
1: Bien, gracias por visitarnos. Algo que haya que resaltar en la Asamblea Nacional estos
0: Bueno,
1: días,
0: en la
1: imagino.
0: Asamblea Nacional en este momento, en la Comisión de Fiscalización y Control Político, en la que es parte su servidor, se está llevando el juicio político en contra de Inés Manzado por el caso ATM. Recordemos, es de triste recordación, que ya se cayeron algunos procesos de juicio político y antes eran por Progen, ahora es por ATM, Austral Technical Management, una empresa uruguaya que desfalcó también al Estado ecuatoriano en el orden de por lo menos 71 millones de dólares, de lo que se sabe hasta el momento, porque se ha descubierto que hay otras órdenes de pagos que todavía se tienen que fiscalizar. En ese sentido, pues siempre vamos a levantar la voz para defender lo que fueron los cortes de energía más extensos gracias a la mediocridad de este gobierno, porque recuerden, la Amazonía, aquí en Maca, se recibió hasta 14 horas de cortes de energía eléctrica y aquí tenemos hidroeléctricas, la ironía de la vida. Entonces, en ese sentido, no vamos a permitir que se desfalque ni medio centavo partido por la mitad del erario público. Y eso es una actividad que estamos llevando en este momento en la Comisión de Fiscalización y Control Político.
1: Muy bien, gracias por haber sacado un poco de tiempo dentro de la agenda que la asambleísta Nanki San cumple en nuestra provincia de Morona, Santiago, en estos días. Siempre será bienvenido y todos serán siempre bienvenidos a nuestro medio de comunicación. Vamos a hacer una pausa, volvemos con la parte complementaria.
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12 y 25 minutos de nuestro servicio informativo, amigos oyentes, emisión segunda de noticias. 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Las 12 y 28 minutos en Olímpica.

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Estimados amigos oyentes de Olímpica 97.7, queremos en esta ocasión compartir la información que se originó en el Teatro Municipal de la ciudad de Macas. Ahí estuvimos cubriendo un momento este acto que el Consejo Cantonal para la Protección de Derechos de Morona realizó un taller, más que taller, es una conferencia con el tema depresión y suicidio. Se invitó a participar en esta importante capacitación dirigida a la ciudadanía en general, con el objetivo de fortalecer conocimientos sobre la prevención, sensibilización y atención en la salud mental. En el Teatro Municipal tuvo lugar entonces este evento. Contó con la presencia del alcalde de Cantón Morona. También estuvo quien está al frente del Consejo Cantonal de Protección de Derechos, representantes de algunas instituciones se dieron cita a este importante evento. Pues la conferencia estuvo a cargo del prestigioso especialista, conferencista, el doctor Adrián Lozano, quien dice que hace algún tiempo también estuvo acá en la ciudad de Macas y hoy viene con una enorme satisfacción de poder compartir sus experiencias, sus conocimientos sobre este tema tan importante que va cobrando pues cada vez más víctimas, la depresión que conlleva al suicidio. Aquí la información.

a través de los errores, motiva mucho el hecho de que haya este interés. Y agradezco sobre todo al señor alcalde, que es, veo que es un pionero dentro de todo lo que es las provincias orientales en la preocupación por la salud mental. Entonces ahora, como les digo, va a hablar más que todo la experiencia que he tenido a lo largo de los años, la forma de ver diferente, y quizás ya no tanto, como les digo, respaldada solo en los elementos científicos, porque de una cosa que nos han acusado a los médicos, y es totalmente cierta, vivimos haciendo investigaciones, cosas, y solo hablamos entre nosotros, entre los médicos, que la serotonina, la noradrenalina, la neuroquímica, los nuevos avances, pero hemos perdido nuestra capacidad de realmente ser lo que deberíamos ser, agentes de salud que lleguen a la sociedad, que lleguen a las personas. Y entonces, claro, ustedes nos escuchan hablar que de la serotonina, noradrenalina, dopamina, que el bipolar, que el esquizofrénico, pero ¿qué mismo es eso? Pero en realidad es salud mental eso. Entonces sí, ahora este espacio, que es muy importante, me va a permitir compartir con ustedes al menos este primer tema, que es lo que es la depresión en sí mismo, porque también hay una serie de mitos, una serie de temores y una serie de problemas. Pero basándonos ya en la salud mental, que se habla mucho de salud mental, uno de los pilares importantes en salud mental es la educación. Y no lo digo yo ahora, 400 años antes de Cristo, un famoso esclavo que después hizo filósofo, Epicteto, y esta es la línea de los estoicos, en la cual ellos empiezan a analizar la vida. Y muchos años después, incluso después de los estoicos, casi todo lo que se ha ido hablando es repetición, repetición, repetición. Es más, desde de los estoicos viene toda la terapia que ustedes deben haber escuchado, cognitivo-conductual. Y entonces, ellos dicen, bueno, en sí la vida es absurda, ¿no? Vienes, naces, te esfuerzas, 6 años encerrado entre 4 paredes, otros 6 años, 4 paredes, después a la universidad encerrado, te sacas del aire, sufres, acumulas para morirte. O sea, ¿cuál es el sentido de la vida? Si te vas a morir, ¿para qué te esfuerzas tanto? Entonces, los estoicos dicen, pero deberíamos al menos tener 2 opciones.

el de cultivar nuestra libertad y felicidad. Pero ahí en esa época, 400 años antes de Cristo, ellos definen lo que es un poco la salud mental. Y dicen, pero esta libertad y esta felicidad no pueden venir de la parte del entorno, de fuera de uno. Tienen que surgir de nuestra mente. Y realmente empiezan desde ahí a hacer una discriminación entre lo que es el cerebro e independiente, cualquiera que sea el credo de ustedes y demostrado por la física cuántica actualmente, existe una parte energética espiritual. Pero si le damos mucha prioridad al cerebro, nunca vamos a desarrollar nuestra parte espiritual. Y al menos se supone que cualquiera que sea el credo de ustedes, la parte espiritual es la que realmente pertenece a Dios. Hablando incluso del Dios de Spinoza, ¿verdad? Pero ellos dicen entonces que deberíamos trazar una línea de lo que podemos controlar y de lo que no podemos controlar. Y hay muchas cosas que no podemos controlar, pero no las aceptamos. ¿Por qué me enfermé? ¿Por qué quebré? ¿Por qué pasó? Pero es parte de la vida. Y tal vez ahora el gran problema que tenemos en Quito, sobre todo con la generación X, es que les hemos hecho frágiles. Ni bien hay un pequeño tropiezo, van al psiquiatra, porque se sienten un poco tristes. ¿Y por qué te sientes triste? Es que terminé con mi enamorada y me quiero matar. Pero bueno, ¿qué pasó? Y lo toman con mucha ligereza. La generación X en Quito son muy frágiles. Se deprime por todo y casi todo. Es que mi papá me compró el Mercedes-Benz de color negro y yo quería uno plomo. Y eso me deprimió. ¿Qué pasó? Entonces, volviendo a los estoicos, todos ellos empiezan a entender que la mente, nuestro cerebro, que es parte del mundo material, está lleno de un montón de pensamientos. Piensen esto, todos tenemos órganos específicos para el cuerpo. El hígado es un filtro que ayuda a que se purifiquen todas las sustancias que están ahí. Los riñones permiten que tengamos un equilibrio hídrico, es decir, que haya un balance de la cantidad de agua e hidratación que tenemos. Y aquí es donde nos confundimos, porque el cerebro solo es un órgano que produce pensamientos. Pero estos pensamientos, lamentablemente, dependen de la educación que nos dieron desde niños. Depende de lo que nos dijo la religión, depende de lo que nos dijo la abuelita, el tío, de los problemas, etcétera, etcétera. Por esta razón es que en el budismo incluso se habla, y en los estoicos también te dicen, vive sin apegos. Cuando abraces a tus hijos, a tu hijo, abraza a alguien que puede morir. Y si muere, no sufras, porque es parte de la vida. No te compliques, acepta cómo es la vida. Entonces, aquí viene el problema. ¿Y cuántos de ustedes se han puesto, sufren? Y la mayoría de los pacientes que van a mi consultorio, no es que sufren porque, vea doctor, sabe que tengo un cáncer terminal, no tengo plata, mi hijo está enfermo. Sufren porque no pueden administrar sus pensamientos. Pasan pensando en cosas que nunca llegan, pero se torturan. No aprenden a vivir el aquí y el ahora. ¿Qué es lo único que hay? No hay más. No hay más, señores. Cuando ustedes llegan a mi edad, ya un poquito mayor, se darán cuenta que lo que no vivieron en su momento, no lo vivirán nunca. Y muchos de ustedes pasan pensando, no, cuando ya tenga la plata para el terreno, cuando construya la casa, cuando voy a alcanzar tal cosa. Y lamentablemente también esta condición hace que un momento determinado el cerebro, con su forma de pensar, porque lamentablemente nos enseñan hasta sufrir. Y a veces, en este aspecto, muchas veces la religión ha jugado un papel importante, porque nos genera culpa. Y la culpa es el primer punto para empezar a desarrollar depresión. Y otro de los problemas que tenemos es que creemos que el Espíritu Santo se va a posar en nuestra cabeza y nos va a dar sabiduría. No es así. Los libros, más que las computadoras y demás, construyen al ser humano desde dentro, construyen un humanismo. Y esto se lo ha visto a través del tiempo. Las condiciones económicas, cómo van influyendo. Hace 60 años Corea del Sur era un país muy pobre, pero que tenía un índice de suicidio del 0,5%. Hoy es un país altamente industrializado. Todos ustedes saben lo que es Corea del Sur. Muchos de ustedes tienen Samsung, tienen Kia, tienen Hyundai.

servicio. Y segundo, y entonces el producto interno bruto, el suicidio aumenta paralelamente. Es decir, la pregunta es, ¿el mayor desarrollo económico es igual al mayor desarrollo humano? Parece que no. Parece que no está, parece que estamos rindiendo homenaje y sacrificio a un Dios que nos deshumaniza. A cambio de nuestra parte espiritual, consume nuestros cerebros. Y actualmente hay un, les recomiendo, hay un famoso economista, Yanis Varoufakis. Y él dice una cosa tan cierta. Señores, ya no hay socialismo, no hay comunismo. Lo que hay ahora es tecnofeudalismo. O si no, ustedes salgan a querer comprar un almacén de discos. Ya no hay almacén de discos. Tienen que pagar a Spotify, tienen que rentar para tener música. Si quieren ver películas, tienen que pagar Netflix. Si quieren una presentación, tienen que pagar PowerPoint. Pero solamente rentamos. Es decir, por eso se habla de tecnofeudalismo. La nube es del señor feudal. Y las nuevas generaciones saben eso. Saben que realmente el futuro que tienen es bien complicado. Pero por eso mismo, y empezamos a aislarnos, y empezamos a ser víctimas de todo lo que las redes nos dan. No sé cómo sea aquí en Macas, pero sí hemos, se ha ido estudiando poco a poco cómo influyen negativamente las redes sociales en la conducta de los jóvenes. En Quito, ustedes no tienen idea la gran cantidad de jóvenes que prefieren tener los famosos perrijos, gatijos, etcétera, etcétera. Cuando hay el movimiento LGBTI, todo eso, que no, no tengo nada en contra de todos ellos, pero son formas de las cuales más o menos los tecnócratas, los de la nube, han buscado limitar la cantidad de población. Si hay una epidemia y ojalá haya una bomba atómica y baje la población, mejor, porque la tecnología puede controlar mucho mejor. No pueden controlarnos, porque la energía que necesitarían para controlarnos a todos no es posible aquí en el planeta. Y la cantidad de agua que necesitarían y el espacio, necesitaríamos construir un terreno gigante que abarcaría desde Carchi hasta el final del Perú, lleno de computadoras, para que cada uno de ustedes les controle. Ya sea de China. Si yo en China quiero irme de vacaciones, digo, me voy a ir a Macas de vacaciones. Tengo que mandar mi informe por el teléfono y el teléfono me indica, a ver, Adriancito, vos botaste un papel en tal parte, eso te resta puntos, hiciste esto otro, llegaste tarde a tu trabajo. Y en China es así. Es decir, te dice, mira, tienes tantos puntos, no te puedes irte al pingo, pero no a Macas. Y es el parece broma. No sé por qué pasa, ustedes no deben saber de qué se trata. Averigüe por qué firmamos con Palantir un convenio. Palantir es una cosa muy seria, es un control fuerte. Ellos son los creadores de PayPal, pero son personas medio... El Peter Thiel, el creador de Palantir, dice que el anticristo llegará el próximo año. Y él se hizo finlandés porque a Finlandia no va a llegar el anticristo. Y ellos dicen que el peor obstáculo para el desarrollo de la humanidad es la democracia. Y plantea la posibilidad de que unos 5 o 10 años más en algún país como el nuestro ya no exista posibilidad para políticos, sino sea la inteligencia artificial la que administre un Estado. Dicen también que los jóvenes no deben ir a la universidad porque es un desperdicio. Deberían seguir un año y medio de manejo de la inteligencia artificial y es suficiente. Hablan de la posibilidad de un sueldo universal para todos. Toma tus $500 y con esto vas a vivir y no tienes que trabajar. La respuesta que hay a esto es justamente el hecho de que nos estamos deshumanizando. Nosotros firmamos un convenio con Palantir. Y por eso es que no es raro que tengamos en Quito una oficina del FBI. Para que tengan idea, Palantir son los fundadores de PayPal y Palantir fue la que detectó exactamente dónde estaba el presidente de Irán y TAS. Detectó dónde estaba Maduro y tal. Entonces ya nuestros sistemas no son para nada privados. Son absolutamente abiertos. E increíblemente, no sé cómo qué haya pasado acá, pero, por ejemplo, hackearon los datos del registro civil. Imagínense lo grave que es eso. Hackearon los datos de la ANT de Quito. Eso es un montón de dinero. Palantir, tal vez ustedes no conozcan, pero hace 4 años Gran Bretaña estaba quebrada.

Entonces Palantir dijo, a ver, te voy a dar la plata, pero yo administro todo el sistema de salud. Imagínense los datos. Y por eso es que muchas personas, amigos, se ríen porque yo sigo llevando en una hojita los datos de mis pacientes, porque me interesa la privacidad de mis pacientes. Y prefiero tener mis hojitas al antiguo archivo, porque los datos de salud mental, que sea que se roban, mañana pasado, lo que nos, bien nos decía el señor alcalde, tuve este problema y más, y digamos que fue un centro de salud mental y que subió a la red, y esos son datos que pueden ser usados en contra de una persona.

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12:54 minutos en Olímpica FM, amigos oyentes. La siguiente nota es la última de esta emisión central de noticias. Tiene que ver con la celebración de los 30 años de la Fundación Chancuaf, aniversario número 30 ya, sembrando esperanza, desarrollo y futuro para la Amazonía ecuatoriana. Hoy celebramos, dicen, 3 décadas de compromiso, trabajo y servicio junto a las comunidades amazónicas. Durante 30 años se ha caminado de la mano de productores, familias, aliados y amigos que han crecido en una visión de desarrollo sostenible basada en el respeto por la naturaleza, el fortalecimiento de las capacidades locales y la generación de oportunidades. Cada logro alcanzado es el resultado del esfuerzo conjunto de quienes han sido parte de esta historia. Gracias, dice, compañeros, en este camino y por seguir confiando en nuestra misión. Adriana Sosa fue la principal, también estuvo entre las fundadoras de esta importante fundación que ha dinamizado la economía en quienes entregaban materia prima, familia Chuar, y también de quienes han trabajado, no solamente aquí, en Quito, en otros lugares, en la exportación ya de estos productos, a los usuarios que han confiado en cada uno de sus productos. Son 30 años construyendo futuro para la Amazonía, y es por ello que nosotros nos acercamos al auditorio, pues, en donde se estaba dando este acto de celebración de los 30 años para saludar, felicitar y también escuchar las palabras, una entrevista en exclusiva que mantuvimos con Adriana Sosa. Ahí contó el evento con la participación también de la vicealcaldesa del Cantón Morona y otras personalidades. Habló un representante del pueblo Shuar también, que ha venido trabajando de la mano con esta importante fundación asentada en nuestra capital provincial de Morona, Santiago.

brindado durante estos 5 años de trabajo mutuo, en los que he tenido la oportunidad de desempeñarme como técnico local en zona actual dentro del proceso productivo en territorio. Este tiempo ha sido fundamental para el fortalecimiento de las capacidades de los productores, gracias al apoyo técnico, la capacitación constante y el seguimiento conjunto, porque ha permitido mejorar las prácticas agrícolas, la organización comunitaria y la calidad de los productores. El trabajo articulado con la Fundación ha contribuido de manera significativa al desarrollo económico de las familias y al fortalecimiento de los procesos productivos sostenibles, respetando la identidad cultural de los pueblos Shuar y Achuar y promoviendo el manejo responsable de los recursos naturales. De manera especial, expreso un profundo agradecimiento a Elena Sosa, fundadora de la Fundación Chancua, por su liderazgo, compromiso y entrega durante todos estos años, cuyo aporte ha sido fundamental para el fortalecimiento del trabajo en territorio y para desarrollo de nuestras comunidades. Reconocemos a la Fundación Chancua como un aliado estratégico en el territorio, comprometido con el desarrollo comunitario y la implementación de iniciativas productivas sostenibles. A nombre

0: de los productores con quienes he trabajado durante este tiempo. Reitero nuestro agradecimiento por la confianza y apoyo en el trabajo conjunto. Reafirmamos el compromiso de seguir fortaleciendo los procesos productivos y de continuar aportando el desarrollo de nuestras comunidades. Muchas gracias.
1: Chaco, ¿cómo se siente al ser parte de esta celebración de los 30 años, estimada Diana? Muy buenas tardes.
2: Bueno, muy buenas tardes, muchas gracias. Realmente emocionada y también con un sincero agradecimiento a Dios, porque como lo manifesté, yo creo que somos una obra de Dios, por eso he aprendido también que lo tenemos tantos años. Esperamos en todo ese tiempo también haber contribuido al desarrollo de la provincia. Y estoy segura que los próximos años que vienen, también de día de la Fundación, continuaremos realizando ese trabajo que nos hemos puesto desde el inicio, tanto con Padre Cine, Lucerini, que aún nos acompaña, Padre Domingotas, que se encuentra en el cine de Guasatensa, otros padres celestianos que son parte de la Fundación. Entonces, realmente agradecida con Dios, con la gente que ha confiado en nosotros, con quienes nos han apoyado incondicionalmente, y eso, sinceramente, gracias.
1: Bueno, hay metas que se han cumplido, hay metas que están por cumplirse. ¿Cuál es la mayor satisfacción en todo caso, señora Adriana?
2: En todo caso, yo pienso que hay muchas cosas que hemos cumplido, otras que están por cumplirse. Por ejemplo, algo que nosotros sí lo... Digamos, llevamos adelante ese tema de la certificación orgánica. Estamos conscientes de que es una necesidad de que todos ingresemos a los cultivos orgánicos. Sabemos los problemas que tiene nuestro planeta y una pequeña conclusión en ese sentido es muy válida. Creemos, entendemos la convicción de que es un proceso no fácil, pero es posible hacerlo si uno realmente se propone. Y eso se lo mantengo también por el compromiso de las comunidades con quienes trabajamos. Son ellos los que manejan orgánicamente, son ellos los que han asumido esa responsabilidad. Y también a ellos es un gracias por la confianza en la Fundación.
1: Han aprendido mucho ellos, ¿eh? Han aprendido mucho.
2: Así es.
1: En el proceso a tener precisamente materia prima de buena calidad.
2: Exactamente. Y bueno, el futuro es un poco más amplio, la Fundación ha crecido, como lo manifesté, está ahora directamente dependiendo de la Secretaría Salesiana de Ecuador. Nosotros somos la Fundación Salesiana, hemos ido hasta ahora, pero ahora hay un mayor, digamos, vamos a tener un mayor soporte, digamos, directamente de la Inspectoría. Yo por ahora ya me estoy retirando, que quede mi lugar
1: es... Felicitaciones. Gracias por la apertura de bien para los medios de comunicación.
3: Bien, amigas y amigos oyentes, de esta manera estamos culminando nuestra emisión informativa correspondiente, la segunda correspondiente del día de hoy, viernes 3 de julio. Muchísimas gracias siempre por su atención. Aquí seguiremos compartiendo información de buena fuente para todos quienes siguen nuestra estación en la frecuencia 97.7 FM y también a través de las redes sociales. Que tengan un bonito fin de semana. Muy buenas tardes. A cuidarse mucho, está lloviendo y hay las vías, pues siempre hay que estar pendiente de la situación de las vías. Medios de comunicación compartimos la información que desde el EUCO 911 nos hacen llegar respecto al estado de las vías. Así es que esa recomendación les hacemos, estimados amigos, si es que van a salir de la provincia o van a ingresar desde cualquier otra provincia, tengan muy en cuenta esta situación. Están afectándose algunas vías, no solamente acá en la provincia, sino en algunos lugares del país. Gracias por su sintonía. Buen provecho y buenas tardes.

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Gracias. Gracias por venir. Gracias por ganar. Gracias al equipo. Y gracias a Messi.

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Naranja dulce, siembra de querubes, como el sol tenía miedo se escondió en una nube. 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

0: 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La tierra ya no gira, tú giras por la tierra. En la guerra se dan besos, ya no se pelean. Hoy las gallinas mugen y las vacas cacarean. Las lombrices y los peces pescan los anzuelos. 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
1: Y ese sueño es seguro y así se reproduce. 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
0: La sed de comida se vuelve deliciosa porque tenemos la barriga llena de mariposas.
1: La galaxia revela su comarca escondida y en la tierra parece que comienza la vida.

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